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1: Hola, hola, ¿qué tal? ¿Cómo están? Muy, pero muy buen día. 7 de la mañana con 5 minutos, 10 de agosto, lunes 10 de agosto. Aquí estamos completamente en vivo, Gerard DJ, en la misa de las 7. Con la única misión de poder acompañarles camino al trabajo, camino al colegio, de vuelta a la casa, de vuelta después de haber tenido una jornada, larga jornada de trabajo nocturno. Recuerda que estamos en el matinal de la isla, lunes a viernes, comienza la misa a las 7 a.m. y termina a las 10. Menos 2 grados ahora en Castro, así lo indica la dirección meteorológica. En Ancud, menos 1. Por Dios que está helado, está frío. Arrancamos la jornada de día lunes con Rock and Roll is King a cargo de Electric Light Orchestra. Seguimos con Gypsy King, Báilame. Menos 2. 7:7. Lunes 10 de agosto.
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7 de la mañana con 17 minutos. Me indican que la ruta 5, sector Punta de Diamante, completamente congelada la pista. Así que para que tengan precaución, tomen el resguardo que corresponde. Sector Punta de Diamante, completamente congelada la ruta.

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1: Siete con 19, aviso a la comunidad, Hoy se informa que el próximo miércoles, el miércoles 12 de agosto, se realizará un simulacro de incendio en el centro penitenciario de Castro, actividad que se desarrollará entre las 2 y 3 de la tarde en el sector del terminal municipal. Durante esa jornada se contempla el desplazamiento de vehículos de emergencia y otros equipos de apoyo, lo que se solicita a vecinos y vecinas transitar con precaución por las inmediaciones. Obviamente no será interrumpido el tránsito ni nada, porque es un simulacro real, ¿ya? Lo más real posible. Así que esta actividad forma parte del plan de emergencia y evacuación de Gendarmería de Chile en cumplimiento a la normativa vigente en materia de seguridad y prevención de riesgos. Así que el próximo miércoles 12 de agosto, entre las 2 y 3 de la tarde, simulacro de incendio en la penitenciaría de Castro. Oye, envíanos fotos, coméntanos qué tal, cómo está el asfalto, el pavimento en el sector donde está transitando, para que transmitamos la información oportuna.
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1: 7 de la mañana, 26 minutos. 7 con 26.

Punta Diamante congestionada, un camión y un jeep en la mitad de la cuesta sin poder subir. Ya se generó congestión con mucha precaución Punta Diamante. Ya hay problema en ruta.

Punta de Diamante congestionada, un camión y un jeep en la mitad de la cuesta sin poder subir. Ya se generó congestión con mucha precaución Punta de Diamante. Ya hay problemas en ruta.

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toda cuenta, de Avenida Galvarino Riveros, permanece con prohibición de funcionamiento, o sea, sigue clausurado, sin fecha de habilitación. El sindicato interempresa líder Walmart denunció que la situación sería reiterada luego de que el pasado viernes se encontrara un ratón en el sector de las cajas. Qué asqueroso los ratones, ¿eh? No hay nada más repugnante que una laucha, un ratón. Aparte de un político que robe. Bueno, esto motivó la denuncia ante la autoridad sanitaria y la suspensión de los turnos AM y PM. Además, la Seremi detectó deficiencias en el control de plagas, focos de insalubridad en el exterior, suciedad en piso y bodegas, problemas en el casino y manejo de residuos. Poquitas cosas. Además de la falta de una sanitización realizada por una empresa autorizada. La prohibición de funcionamiento se mantiene hasta que todas las deficiencias sean corregidas. El sindicato

0: ¿Esta hora? ¿Qué hora es? 7:39.
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0: Para Puerto Montt, la máxima para hoy, 10 grados. 10 grados estará todo el día el cielo despejado en Puerto Montt. 10, la máxima.
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0: 10 grados también en Ancud. Estará todo el día despejado. 10, la máxima.
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0: En Quellón estará todo el día despejado con una máxima de 10 grados. A esta hora, menos 3 tienen en Quellón. Menos 3, 10 la máxima para hoy.
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0: 10 la máxima para Castro. Durante la mañana despejado con helada. Durante la tarde y noche despejado. A esta hora, menos 2 en Castro. 10 la máxima.
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2: Siete de la mañana, 48 minutos. Lorena dice, Oli, buen día, Regios. Que sea un feliz inicio de semana. Carlos dice, buen día, estimado Gerard. ¿Está helado, Juan? Sí, pues está muy helado. Oye, hola, buenos días. ¿Cómo está, Gerard? El taco acá desde Yauyao. Uno puede ver que desde ya empezó a hacerse el taco. Oye, la velocidad promedio hacia Castro, 10 kilómetros por hora, desde Yauyao. Así que mucha detención intermedia, dice nuestro amigo Alejandro, a tomar las precauciones. Bueno, no hay mucha precaución que tomar en realidad. Me encantaría decir tomen rutas alternativas, pero acá en Castro eso no existe. Es una utopía. No existen rutas alternativas. Ni de subida, ni de bajada, ni de norte a sur, ni de sur a norte. Oye, vamos con Def Leppard mejor. Pursue Sugar on Me. Oye, saludos al Armin, que también está en la ruta. Rodrigo Ortiz, buen día.

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1: Ocho de la mañana con 5 minutos. 8:05. 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Quiero saludar a ver, dice lo siguiente el saludo. Buenos días, Gerard. Quiero enviar un saludo a mi señora Patricia Serpa, quien estuvo ayer de cumpleaños y en este momento va en camino al colegio. Y quiere dedicarle un temita de Soda Stereo, mira. Un abrazo para ti, Patricia Serpa. Un abrazo también, Cristian. Espero que lo hayan pasado muy bien. Sector Nercón, ingreso a Palafito de los Pescadores, pavimento, el asfalto completamente resbaladizo. Cuidado, autos y buses, la escarcha, y me dicen, me actualizan la información. Choque por alcance en sector Puente, acceso Gamboa, 2 colectivos. Por acá me dicen, se olvidaron de la sal. Parece que no han tirado sal en la calle. ¿Me confirman la información, por favor? Saludos al Germán en Santiago. Saludos también a Rodrigo Barría, que está en sintonía. ¿Alguien más? Mauricio, un abrazo para ti, amigo. Nicolás. A Pablaza nos pide un temita también. Pero antes vamos con Soda Stereo. Nos pidieron Soda Stereo para la cumpleañera Patricia Serpa.

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1: Ocho de la mañana con 16 minutos. 8:16.

0: Oye, la... El promedio de estatura de hombres de Latinoamérica, tengo ese dato acá. La estatura, mayor la tienen los amigos de Puerto Rico. 1,80 m, ese es el promedio. Los hombres de Brasil están en el segundo lugar con 1,76 m. Y el tercer lugar, los de República Dominicana con 1,75 m. Oye, Chile está en el número 10, lugar número 10, con 1,73 m. Esa es la estatura promedio en Chile, ¿eh? Yo creí que era menos. En realidad, estas son noticias que a nadie le importa. Pero me lo enviaron, así que con mucho cariño lo estoy leyendo. Pero en realidad a nadie le importa. No, pero está bien. Oye, quiero enviar saludos también a Leonardo, que está en sintonía en Quellón y nos pide un temita de The Hollies. Long Cold Woman in a Black Dress. Vamos con este tremendo temazo.
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0: A ver, casi 50 horas a la semana, escuchen bien, casi 50 horas a la semana pasan los adolescentes chilenos en redes sociales. Esta es una cifra aberrante. 10 horas más que el promedio de países de la OCDE. A ver, ¿qué es la OCDE? Es la Organización para la Cooperación y el Desarrollo Económico. Oye, los países que integran la OCDE, por ejemplo, Chile, Colombia, Costa Rica, Estados Unidos, Canadá y México en América. Está también Alemania, España, Francia, Italia, Reino Unido, Dinamarca, Finlandia, Noruega, Suecia. ¿Ya? Australia, Corea del Sur, Japón, Nueva Zelanda, Turquía. ¿Ya? Y ahí está Chile. Pero en Chile, pasamos 10 horas más que el promedio de los otros países, países que son países europeos que están, nos llevan por lejos. Hoy pasamos 50 horas a la semana, muchos adolescentes metidos en redes sociales, de harto, es muchísimo. Superamos a Eslovaquia, Dinamarca, Estados Unidos, Reino Unido, Hungría, Polonia, Australia, Estonia, Costa Rica, Grecia, Italia, Irlanda y Suecia. Número uno, Chile. Y eso va en aumento. Va en aumento.
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1: 8:38. Carlos Ojeda dice, buen día, feliz semana a todos. Un temón, Voices Carry. Claro, vamos a ir con ese tema. De Tilt Twist ahí.

0: 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Dice por acá Belén, buen día. Me parece evidente totalmente que los niños y adolescentes de Chile consuman más en tecnología o miren más videos, ocupen más su tiempo en redes sociales. Los países más desarrollados también entregan un conjunto de oportunidades de ocio, como el deporte, áreas verdes, seguridad. Los padres allá tienen tiempo para acompañar. Eso debido a la nota que estamos por sobre el promedio de la OCDE en consumo de redes sociales en nuestros adolescentes. Buen día, amigo Gerard. Quisiera enviar un saludo a mi hijo Rodrigo Barría y desearle un buen inicio de semestre. Segunda patita y mucha paciencia con sus alumnos. Un temita para esta fría mañana. You Spin Me Round de Dead or Alive. Muchas gracias y excelente semana para ti. Para ti también, Gilda. Un abrazo. Vamos a ir con los dos pedidos entonces. Voices Carry y You Spin Me Round.
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Oye, ahí sonaban los dos pedidos. Till Twisted con Voices Scary y Dead or Alive, You Spin Me Round. Oye, quiero mandar un saludo a Margarita, Margarita Zúñiga, que está en sintonía y está de cumpleaños hoy, hoy 10 de agosto. ¿A quién más? A Carlitos, Carlos Marambio, también de cumpleaños, alto cumpleañero. Oye, recuerden que tienen que pasar agosto, ¿eh? Deben pasar agosto. Oye, ármense de paciencia, muchachos, porque el bypass, según la información entregada, no tiene fecha, no tiene fecha de apertura. Así es, así es. Oye, vamos con un temita. Mike Oldfield, Moonlight Shadow.

8 de la mañana, 56 minutos. Oye, buenos días, dicen por acá. Cecilia dice, hola, buenos días. La Cuesta Tey dice, para que tengan precaución aquellos que se dirigen hacia San José, Quilquico, Rilán, piso resbaladizo, así que a tener precaución. Oye, me están mandando videos con vehículos que se están desplazando. Están detenidos y se están desplazando, se están moviendo. Por acá tengo otro mensaje, dice Pamela. Llevo 1 hora 15 minutos desde el Bypass y recién estoy frente al San Crescent. Este mensaje me lo enviaron hace 2 minutos. 1 hora 15 desde el Bypass hasta el frente del Colegio San Crescente. Qué terrible, ¿eh? Oye, no sé si habrá carabineros en la calle ayudando ahí. O alguien de la municipalidad. Alguien de la municipalidad, en realidad. No sé si estarán de apoyo ahí.

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2: Miren, lo bueno. Es que yo le estoy sirviendo un poco de compañía. Algo es algo, ¿cierto? Are You Jimmy Ray es lo que suena. Are You Jimmy Ray. Con Jimmy Ray. 8.57.

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0: 9 de la mañana con 8 minutos. 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
0: Y si te resfriaste, te tengo tremendo dato, tremenda información. Ya que estás en el taco, puedes escuchar relajadamente. Total, no vas avanzando más de 10 kilómetros por hora. Y alcanzo a leer esta noticia que dura 20 minutos. Los alimentos que realmente ayudan a recuperarte más rápido. Lo que ayuda a sanar. Mira, lo que ayuda a sanar. Esto uno cuando era chico no lo pescaba. Uno decía, nuestras mamás no saben nada, no tienen idea. Pero no, pues, ahora uno que es grande se da cuenta y añora. Por ejemplo, una sopita caliente, una sopita de pollo, sopita de verdura, ¿cierto? Alivian la congestión e hidratan la garganta. Los cítricos, el kiwi, el pimentón, también. Aportan vitamina C que repara tejidos. Las carnes, huevo, pollo, pescado y legumbres con alto contenido en zinc y proteínas para producir anticuerpos. Apuesto que no has avanzado ni 5 metros en el taco. Mira, la falta de apetito, ¿es falta de apetito o dolor al tragar? Opta por preparaciones blandas, cremas o papillas licuadas si te cuesta tragar. Infusiones tibias con limón y miel aliviarán la irritación de tu garganta. Bueno, lo infaltable del día, beber agua es lo más importante, pues la fiebre, la congestión y otros cuadros deshidratan rápidamente tu cuerpo. Puede ser agua sola o caldos tibios, como lo dije anteriormente, una sopita, así también como infusiones cálidas con miel y limón. Usted no haga lo siguiente, no debes hacer esto, dejar de comer. Porque tu cuerpo necesita energía para combatir la infección. Eliminar lácteos, salvo indicación médica, ¿ya? Beber alcohol y consumir ultraprocesados, tabaco o similares. Eso no. Bueno, aunque ningún alimento es mágico para curar un resfrío por sí solo, la ciencia nos confirma que comer e hidratarse bien hace toda la diferencia para recuperarse rápido y fortalecer las defensas. Y como tú aún sigues en el taco, me imagino que no has avanzado. Vamos con The Go-Go's, tema que lo pide la Claudia. Desde Santiago, comuna de Ñuñoa.

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1: Hola, muy buenos días. Espero que se encuentre muy bien. Quería ver si me puede programar un tema, por favor. De aquí de Castro, mi nombre es Mauricio. ¿Pueden un coche, por favor, de aquí en Sultorana? Muchas gracias y buenos días.

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Murió Ben Jones, el recordado Cooter, el mecánico amigo de los Duke de Hazard. Murió a los 84 años. El actor falleció en su casa producto de un infarto a pocas semanas de cumplir 85 años. Mira, estaba por cumplir 85 años. Jones interpretó, como les dije, al querido mecánico Cooter durante las 7 temporadas de los Duke de Hazard, serie emitida entre el año 1979 y 1985. 141 episodios. Mira. Tras su éxito en televisión, Ben Jones, Cooter, fue congresista demócrata en Estados Unidos entre el año 1989 y 1993. Estaba viejito Cooter. Oye, bueno.

Así es, Alejandro. Se murió el loco Cúter. La Yanna dice, Cúter era amigazo de los buenos. Oye, yo tengo una experiencia, una historia, una anécdota, experiencia, vivencia. De un amigo, era muy, muy paleta, era mecánico en Santiago. Y yo creo que todos hemos tenido algún amigo tipo Cúter. Bueno, mi amigo Jesús Damián se llamaba, Jesús Damián. Miren el nombrecito, Jesús Damián. Siempre estaba disponible para los amigos. Nosotros de repente salíamos en la noche a pasear por ahí con amigas, a fiestas. Y más de alguna vez uno, yo quedé en pana, o algún otro amigo quedó en pana. 2, 3 de la mañana, 4 de la mañana, 5 de la mañana. Me acuerdo una vez que yo viviendo en Santiago, quedé en pana en San Vicente de Tahuatahua con una chiquilla, una amiga que andaba por ahí paseando. Y llamé a mi amigo, el Jesús Damián, esperando de que no me contestara. Y me contestó. Y llegó a San Vicente de Tahuatahua a buscarme, 6 de la mañana. Llegó hasta con desayuno para 2 personas. Mi amigo Jesús Damián. Así que todos tenemos un amigo Cúter. Boys Don't Cry es lo que suena. Así es, Jesús Damián, entre el cielo y el infierno.

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1: Lo que suena, Low Rider con la banda estadounidense War. Oye, me están pidiendo... Juan Carlos desde Dalcahue me pide una canción del año 1989. Never Gonna Change, Never Gonna Change. A cargo de José Feliciano. 944.

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mañana, 56 minutos. Oye, me voy despidiendo. Muchas gracias por la tremenda, tremendísima sintonía, como es de costumbre ya en el matinal. Sonaba recién Funky Cole Medina con Tom Look. Oye, a esta hora tenemos información disponible en nuestra web, nitanretro.cl. 1070 conexiones. Perdón, subió a 1086. 1083, perdón. 1083. Récord absoluto. Oye, me despido con Slade y este tremendo clásico Run, Runaway. Nos escuchamos a eso de las 18 horas. ¿En qué topamos? Chao, chao, chao.

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Te esperamos. Pide tus temas al más 569-6835-6626. Del álbum Eternal Sunshine, su séptimo disco de estudio, escuchas a Ariana Grande en Ni Tan Retro.

0: Escuchabas Yes And con Ariana Grande, Ni Tan Retro.
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2: Hola, hola, ¿qué tal? ¿Cómo están, chicos? Sean todos bienvenidos a un nuevo capítulo, una nueva edición de En qué topamos, 6 de la tarde con 7 minutos. Y aquí está, Gerard André, con la única misión en esta misa, la misa de las 6, con la única misión de acompañarles un poquito, un ratito, en la hora del taco PM. Hoy infaltables los tacos, y más aún ahora con los problemas, con el problema mayúsculo que presentó el famoso bypass. Oye, tengo varias informaciones. Yo no he ido al bypass, pero me han dicho que algunas personas que está abierto el tramo entre la ruta 5 y la chacra. Tengo una noticia oficial de prensa que dice que el bypass a partir de mañana a partir del mediodía, se proyecta la reapertura entre la ruta 5 y el cruce de la chacra. No sé cuál será la real noticia. Yo me quedo con la oficial. Así que si algún vecino, algún amigo está por la ruta, que nos confirme, por favor, si el bypass está operativo. No tuve tiempo, la verdad, de ir a darme una vuelta. Por más que traté de hacerme el tiempo, no pude. Pero no importa, mira, si está cerrado el bypass, estamos con el mismo taco de la semana pasada o mayor aún, pero al menos yo les voy a hacer un poco más llevadera, más corta la tarde. Con buena música, saludos, informe del tiempo, alguna nota curiosa, que hay varias. Eso sería, hoy arrancamos con Jamiroquai y Space Cowboy. Saludos a Natacha, que ya está pidiendo música. Saludos para ti, amiga. Saludos a Carlos Solorza, que está ahí en sintonía, en Quellón, a través de nuestra web, en la oficina aún dice. Francisca Pérez, saludos, amiga, ella nos escucha desde Pudahuel, en Santiago. Sergio, ¿cómo estás, Sergito? Saludos para ti, amigo, un abrazo. Qué rico que te ascendieron de trabajo. Eso va de la mano con más responsabilidades. Y tú siempre has sido irresponsable. Tú me lo dijiste. Bueno, es la oportunidad de que se enderece, amigo.
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2: No, es broma, es una broma. Así que, amigo, póngale no el pecho a las balas. Lo que suena ahora, Everybody, Everybody con los Black Box, 6 con 10.

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1: De la tarde con 19 minutos. Ya, muchachos, tengo información oficial. El bypass de Castro reabrirá mañana a eso del mediodía el tramo del terraplén del Estero La Chacra tras los trabajos realizados por el embancamiento y acumulación de agua. El seremi del MOP, Jairo Quinteros, aseguró que el terraplén se encuentra estable y que la apertura será gradual con señalización adicional y reducción de velocidad para los conductores. La alcantarilla no presenta daños estructurales, pero continúa con sedimentos que han dificultado el normal escurrimiento del agua. Equipos de vialidad trabajan en la compactación del terreno para reforzar la seguridad. En tanto, el ingeniero especialista en mecánica de suelos llegará el miércoles y su informe será clave para definir la solución definitiva a la modificación del cauce del Estero La Chacra. Oficialmente, entonces, mañana a eso del mediodía se reabre el bypass en el tramo Ruta 5 Pablo Neruda o Camino a la Chacra, conocido por todos. Dicho esto, no hay nada más que agregar como información. Esperemos que no ocurran mayores problemas. Así que esa es la información oficial. Vamos con saludo. Hernán dice lo siguiente: hola Gerard, te quería felicitar por ser una gran persona. Wow, gracias amigo. Mira, gracias por tu saludo, por ser una gran persona y agradecerte por estos 3 años de buena música. Quería pedirte un tema a tu elección para mi mujer Marlene. Gracias, saludos y muchas bendiciones. Es la mejor radio de la isla para nosotros los clásicos, para no decir viejitos. Mira, gracias amigo. Un abrazo para ti, Hernán, y un beso también para Marlene. Linda ella. Así que le vamos a colocar un tema. Yo te voy a avisar para que grabes el saludo nuevamente, ¿ya, amigo? Oye, 6 de la tarde con 21 minutos. Oye, les tengo que leer una noticia. Es mega cómica. Un personaje famoso en todo Chile. Fue detenido. Ya. Vamos con música.
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0: 6 minutos. Oye, me están preguntando, ¿qué pasa con el bypass? Bueno, vamos a repetir la noticia. Oficialmente, el Seremi del MOP, Jairo Quinteros, aseguró que mañana el bypass reabrirá el trayecto, el tramo entre la Ruta 5 y Pablo Neruda, el cruce de la Chacra, a partir del mediodía. Obviamente va a ser un... el tránsito va a estar un poco restringido, seguramente no van a poder pasar vehículos de cierto tonelaje hacia arriba, de cierto tamaño, pero lo importante es que se va a reabrir el tramo que estaba cerrado, ¿ya? Bien, bien. Hoy día 10 de agosto es el Día Nacional del Minero, así que a todos esos mineros, pirquineros, hombres esforzados como los locutores, vaya para ellos nuestro fuerte, fuerte apretón, fuerte abrazo, un gran saludo. La minería y los trabajadores mineros han sido el motor por muchos años de la economía del país. Por tal motivo, el año 2009 se decreta oficialmente el Día Nacional del Minero, los 10 de agosto. ¿Qué recuerda a San Lorenzo, patrono de la minería? Bien, bien ahí. 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
0: 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Seguimos con Fairground y este tremendo clásico, tremendo éxito de los Simply Red, en vivo hasta las 20 horas.
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Hola, buenas noches. Mira, mi nombre es Mauricio de Castro. Justo con saludarlo, quería ver si me pueden programar un tema, por favor, de DJ Bobo, perdón. Love is Around, por favor.

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0: 7 de la tarde con 4 minutos. 7 con 4 minutos sonaba Snow con Informer. Oye, vamos con el informe del tiempo. ¿Ya? ¿Te parece?
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0: Oye, la temperatura para mañana en Puerto Montt, menos 2. Ya estará despejado y helada. Menos 2, la máxima 12 grados. Durante la mañana, como les dije, despejado y helada. Y durante el resto del día, nubosidad parcial. Menos 2 y 12 en Puerto Montt.
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0: Para Ancud, la mínima 2, la máxima 11 grados. 2 y 11. Durante la madrugada estará despejado. Y durante el resto del día, el resto del martes, estará el cielo con nubosidad parcial en Ancud. Mínima 2, máxima 11.
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0: Para Quellón, 2, la mínima, 11, la máxima. Amanecerá con nubosidad parcial y durante la tarde y noche, mañana estará el cielo despejado. En Quellón, mínima 2, máxima 11 grados.
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0: La temperatura para Castro, mañana, martes, la mínima 1 grado, la máxima 11. Amanecerá el cielo completamente despejado. Durante la tarde y noche, nubosidad parcial. Helado, 1 grado igual es poquísimo. Ese es el informe, el breve informe del tiempo. Oye, la Dirección de Obras Municipales de Chonchi y el Consejo de Monumentos Nacionales frenaron la instalación de un mall chino cerca de la iglesia Nuestra Señora del Rosario. El delegado presidencial en la zona, Fernando Borges, confirmó la paralización y destacó la importancia del resguardo al patrimonio de Chiloé. Los alcaldes respaldan la medida, exigiendo que cualquier inversión cumpla con las regulaciones locales. Oye, un saludo para la Berta que está en sintonía. Nos pide a Simple Minds. Vamos a ir con Simple Minds. Recuerda, completamente en vivo hasta las 20 horas.
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0: 7:15. Oye, la PDI detuvo en Carahue al famoso Rosamel Fierro. ¿Quién no ha bromeado con este muchacho? Rosamel Fierro. Pero no es Delgado, el segundo nombre no es Delgado. Rosamel Fierro Buenumán, quien se encontraba prófugo desde el 2021 y es investigado por su presunta participación en un robo con intimidación ocurrido al interior del predio Aguas Blancas en la región de la Araucanía. El hecho habría afectado a dos trabajadores forestales. La captura fue concretada por personal del Grupo Especial de Prófugos y de la Brigada de Investigaciones Policiales Especiales, BIPE, ¿ya? Según antecedentes entregados por el gobierno, el detenido tendría vínculos con la coordinadora Arauco Malleco, más conocida como la CAM. Así que quedó precioso, detenido, Rosamel Fierro. Mira, famoso también, pues tan famoso como el chino. Oye, vamos con más música. Nos saluda Margarita Gómez. Nos pide un tema. Oye, un tremendo clásico de la banda Steve Miller Band. Abracadabra, así que vamos con este tema, amiga.
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0: muy preocupada por el terremoto 7.4 de hoy. Afortunadamente su familia está bien, dice, pero está muy apenada por su otra familia que tiene aparte en Colombia. Sus padres, sus hermanos, todos bien, dice. Hoy es 7.4, 111 fallecidos. Yo creo que ya hay más, ¿cierto? Porque la información se va actualizando. Un potente terremoto de magnitud 7.4 sacudió hoy el noroeste de Colombia, con epicentro en la cercanía de San José de Palmar, en el departamento del Chocó, y a una profundidad cercana a los 100 kilómetros. Afortunadamente, menos mal que no fue más cercano a la superficie, si no, hubiese sido mucho peor. El movimiento se registró a las 7.34 de la mañana, hora local, y fue percibido en gran parte del país. Los equipos de emergencia y rescate obviamente continúan trabajando para buscar más personas que pudieran estar atrapadas. Lamentable. El fuerte movimiento también fue percibido en países vecinos y generó momentos de preocupación entre la población. Las cifras de víctimas y daños son todavía preliminares y podrían aumentar durante las próximas horas. Van a aumentar, obviamente. Lamentable, lamentable. Oye, se ha dado que cada vez que hay un cambio de gobierno, cambio de mando, a los pocos días, o un poquito antes de los cambios de mando, están pasando cosas, ¿cierto? Son yetas los cambios de mando, parece. Ya, 7:36. Oye, sigamos completamente en vivo.
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1: 7 de la tarde con 43 minutos. Hoy estamos con música nacional. Sonaba Valija Diplomática. Valija Diplomática con Mi Vida Vale Más. Y lo que suena ahora, pedido por la Nati, la voz de los 80 con Los Prisioneros.

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0: Muy bien, amigos. Muy bien. 7:57 p.m. Recuerden, el matinal de lunes a viernes a eso de las 7 a.m. Ni tan flojos. El matinal de la isla. Oye, me despido con No Doubt y este tremendo clásico, un cover, It's My Life, la banda original Talk Talk, británicos ellos. Oye, muchas gracias por la tremenda sintonía. La verdad es que estoy congeladísimo, congeladísimo. Hay escasez de pellet. Si alguien tiene un dato para comprar pellet, que me avise, que nos avise acá al fono WhatsApp de la radio. Ahí está el número, escuchen.
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0: Ahí está el número. Ya, amigos, tengan un excelente regreso a sus hogares, a su trabajo, donde quiera que vayan, cuídense. Está bastante helado, la ruta está peligrosa, ¿ya? No queremos que te pase absolutamente nada. Ahora sí que sí, me despido. Hasta mañana. Chau.

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